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4: A lo largo de sus 22 ediciones y casi 100 años de existencia, el Mundial de Fútbol se ha transformado en un evento sin equivalente en el universo deportivo. Y dentro de esa rica y casi centenaria historia, hay todo tipo de marcas, récords y estadísticas que valen la pena repasar. 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
5: El gol más rápido de la historia. El gol más veloz en un mundial lo anotó el turco Hakan Şükür en el Mundial de Corea-Japón 2002. Ocurrió a los 11 segundos de haber empezado el partido contra Corea del Sur. Ni tiempo de acomodarse en la silla les dio a los fanáticos.
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6: Así es, todo con música. Gracias por seguir en sintonía de Láser 92.9 y agradecer a Berenice Vázquez por las horas anteriores. Vamos hasta las 9 de la noche. Recuerde que usted puede solicitar la canción que desea escuchar a nuestro WhatsApp 7784-1670. Recuerden que estamos con 80s y 90s. Vamos con música de Katrina and the Waves, Walking on Sunshine de 1985.

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1: A lo largo de sus 22 ediciones y casi 100 años de existencia, el Mundial de Fútbol se ha transformado en un evento sin equivalente en el universo deportivo. Y dentro de esa rica y casi centenaria historia, hay todo tipo de marcas, récords y estadísticas que valen la pena repasar. 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
3: El rey indiscutible de las copas. El jugador con más mundiales ganados. El único, el inigualable Pelé. Hay cracks que sudan la camiseta toda su vida y no ganan ni uno. Pero el rey Pelé levantó 3 copas del mundo. Suecia 58, Chile 62 y México 70. Un récord que sigue completamente invicto.
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4: Bueno, y llegamos a un domingo más en Hoy Tengo Ganas de 12 del mediodía con un minuto. Seguimos con la fiebre mundialista. Yo sé que por ahí están pendientes de los partidos y ahorita que se está disputando Alemania contra Curazao. Va ganando ahí la Alemania. Bueno, pero vamos con el programa. Y como ocasión especial, y también para celebrar el Día del Padre, obviamente, tengo que traer a mi papá presente. Milton, ¿qué tal? Aquí. Espérame, ¿hoy sí?
5: Sí, aquí. Siempre.
4: Siempre pendiente, pendiente y en la jugada.
5: Sí. Okay. A disfrutar de la música del rock progresivo.
4: Ya veníamos con dos ediciones en las cuales conocemos algunas de las principales. Y es un género que tiene también influencia en otras bandas que surgieron después y también que las consideraban parte del rock progresivo. ¿Y por qué no iniciamos con una de esas?
5: Sí, pues acabamos de ver aquí una canción que les puede interesar y ya la conocen. Es el grupo Rush. Así que comencemos.

0: Bueno, hablando de Rush, hace poco se acaban de reunir y parece ser que a la gente le ha parecido bien la baterista, que es la que sustituyó al baterista que ya murió. Les ha gustado mucho el concierto y bueno, mi hija les va a ampliar.
1: La ampliación de la información. No, la verdad que sí, tras ¿cuánto? 11 años de no estar en conciertos, regresaron con su gira en junio, este mes, el 8 específicamente, en el Kia Forum de Los Ángeles, pa. Entonces, la gira se llama 50 Something. Jerry Lee junto a Alex Lifeson regresaron con esta baterista que vos mencionabas, Annika Niles, y el tecladista Lauren Gold. Así que ha sido bien recibida la
0: Actuación.
1: actuación de ella, que Mike Portnoy ya la elogió públicamente por su interpretación del repertorio de Neil Peart. Así que van por buen camino. Incluso en las presentaciones han estado también compartiendo de ellos álbumes que son históricos en el rock progresivo, y eso, pues, dicen que interpretaron completo la de 2112
0: Es un
1: por
0: disco.
1: primera vez en casi 30 años.
0: Imagínate.
1: Ay, imagínate. Bueno, pero
0: Bueno,
1: sí.
0: por cierto, ahí me pidieron una canción
1: Ah, sí, Wilber
0: de
1: Gómez, ahí está pendiente ya del programa. Hoy tengo ganas de.
2: Gracias, buenas tardes. Bueno, mi amigo se adelantó ahí con Rush. Tal vez Genesis después. Buenas tardes.
1: Bárbaro,
0: Bueno.
1: Wilber, vamos entonces con
0: Yes.
1: I Know What I Like in Your Wardrobe.

0: Emerson, Lake and Palmer. Seguimos con más de Hoy Tengo Ganas de Rock Progresivo, parte 3. Leónidas Rosales me dice, tempranito para que Don Milton ayude a localizar esta banda inglesa. Comenzó a finales de los 60, Atomic Rooster, con el talentudo tecladista Vincent Crane. Ya estamos viendo las sugerencias. Y ahora que hablas de Atomic Rooster, que de hecho es uno de los tres, ¿verdad? Que está aquí en Emerson Lake and Palmer, Keith Emerson.
1: Ajá. Baterista.
0: Ajá. Keith Emerson, Greg Lake y Carl.
1: Y Carl Palmer. Palmer.
0: Ajá. Que había tocado con
1: que Atomic, por cierto, Rooster. Es el único que está vivo.
0: Ay, ya se van perdiendo. Bueno, pero esta canción en específico, de hecho, está en el primer álbum debut de ellos, sí. Donde de hecho debutaron en el famoso Isle of Wight, que es un festival de lo ahí en el 70 fue, sí, de su primer álbum. Entonces, esta canción está basada en la obra clásica Allegro Bárbaro, que esta fue compuesta por Béla Bartók en 1911. O sea, aquí el EP fue que transformó la pieza original en una poderosa interpretación de rock progresivo, donde como inició, ¿verdad?, este género, combinado música clásica con bajo distorsionado, batería agresiva y teclados.
1: Sintetizador.
0: Electrizantes. Así que seguimos con más de Rock Progresivo, parte 3. Future Times, Rejoice, junto a Rejoice. Yes.

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0: Sonaba Heart of Lothian de Marillion, esta banda que de hecho es una de las importantes fundadoras del neoprogresivo, que este es un movimiento que revitalizó el rock progresivo en los años 80, cuando estaba de moda lo que escuchamos el domingo pasado, el punk y el new wave. Entonces esta banda se formó en el 79, inicialmente se llamaban Silmarillion, inspirada en el libro de Silmarillion, de uno de los creadores de El Señor de los Anillos, el escritor J.R.R. Tolkien, pero tuvieron que acortar el nombre, así que solo quedaron como Marillion. En el 89 agregaron a uno en la banda, Steve Hogarth, quien reemplazó a Fish, porque siempre, como pasa en todas las bandas, hay diferencias artísticas y personales, así que fue reemplazado por Steve, y muchos pensaron que la banda ya no iba a avanzar con eso, pero la segunda etapa con este cantante nuevo fue exitosa. Incluso, de hecho, ellos fueron los pioneros del crowdfunding, que en su momento no era muy conocido en internet, así que ellos fueron las primeras bandas en financiar proyectos mediante un apoyo directo de los fans, porque en el 97 sus seguidores organizaron en internet una campaña para financiar una gira de ellos por Estados Unidos. Así que importante darle su puesto. Y hoy vamos con Steve Hackett, pa.
1: Steve Hackett, sí. Es un representante de Genesis. Supuestamente mucha gente en la época en que estábamos nosotros jóvenes pensaban que así tendría que haber sido la música de Genesis después de haberse desunido. Hubiera seguido ese tipo de música, pero no fue así.
0: Entonces,
1: ni modo.

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0: Construir y destruir. Uno de los últimos proyectos de Styx, por si usted no los ubicaba, pues esta canción sale en su álbum Circling From Above, lanzado en el 2025, es decir, hace un año. Así que esta canción trata una reflexión sobre la naturaleza humana y el ciclo constante de creación y destrucción, y también de cómo las personas y las sociedades pueden construir grandes cosas, pero luego terminar destruyéndolas por conflictos, ambición o errores. Aquí ellos tratan de combinar el rock melódico característico de ellos y de cómo iniciaron con una letra de crítica social. Y seguimos, papi. Se reportan en el WhatsApp 7784-1670. Por ahí te saludaba Mauricio Driotes. Nos saludabas. Gracias. Saludos, Nati, a tu señor padre también. El Dave. Hola, suegro, te dice. Son bromas. ya, ey, estamos acaparando, hombre. Por ahí igual, Juan Carlos Alvarado, el Boston Guy, que nos menciona.
1: Buenas tardes, Nati. ¿Qué tal? ¿Cómo está? En el domingo, disfrutando de hoy, tengo ganas de rock progresivo, parte 2.
0: Parte 3.
1: Juan Carlos Alvarado, te saluda desde Boston. Específicamente. Y qué bien, un gusto saludar a don Milton, su papá, que hoy le acompaña en el programa. Un gran conocedor de la materia musical, al igual que usted también.
0: Amantes de la música.
1: A disfrutar del partido. También estamos ahí al mismo tiempo viendo el partido de Alemania contra Curazao, disfrutando el programa.
0: 6-1 ya.
1: Un feliz día para usted, para su papá y toda su audiencia, Nati.
2: Gracias.
1: Continuamos en sintonía de Hoy Tengo Ganas de...
0: Bárbaro, Juan Carlos. Nunca me defrauda usted, porque todos los días, no hay un día que no falte, miren. René Zelaya, ¿qué nos dices?
3: Hola, buenos días.
0: Buenos días.
3: El día de hoy, rock progresivo, bandas. Fíjese que usted me quitó la intención que tenía de pedirle una canción de Rush, que por cierto iba a ser la de Tom Sawyer. Pero bueno, si me complace, por favor, con la canción Owner of Lonely Heart del grupo Yes.
0: Vaya.
3: Que creo que también está dentro de esa categoría del rock progresivo. Sí. Pase feliz domingo y bendiciones.
0: Gracias, René. No, y esto ya era la otra etapa, digamos, de Yes, donde más incluían lo comercial, pero siempre dentro características del rock progresivo.
2: Sí.

0: Por cierto, en el programa, el segundo programa que hicimos, me pidieron música de Gentle Giant, así que estoy solventando pues una deuda.
1: La deuda musical, bienvenido al grupo. Bueno, Gentle Giant, de hecho, también es una de las bandas británicas perteneciente a la ola de los que iniciaron esto, del rock progresivo, que estuvo activa entre el 70 y el 80. A diferencia de otras bandas, esta en vivo todos tocaban diferentes instrumentos musicales, o sea, los veían en el teclado y después pasaban a la guitarra, después uno se pasaba al violín y después regresaba otra vez al teclado. Entonces, digamos que eso era lo
0: increíbles
1: en vivo.
0: Bueno, se pueden ver esos en YouTube.
1: Pueden buscar ahí los conciertos
0: de ellos. Ryan.
1: Entonces, creo que eran familia, Derek Ray y Phil Schulman, junto a Kerry Miner y Gary Green. Su nombre se pusieron Gigante Gentil. El primero para reflejar la idea que eran una banda poderosa, que lo son musicalmente, pero accesible y humana. ¡Ay, qué bonito nombre! Gentle Giant. Bueno, hoy vamos con otro, Star Castle. A todo esto, me habías dicho que el que cantaba Steve Hackett era el cantante de...
0: El cantante que...
1: De Kansas,
0: sí. Lo invitó y es el que está haciendo la voz en la canción que pusiste.
1: Nice. Bueno, vamos con Star Castle.
0: Star Castle, que por cierto también Star Castle se le atribuyó que era como una copia de Yes. Quiero que lo escuchen y a ver qué opinan.
1: Portraits, suena.

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4: Así es, continuamos con Hoy Tengo Ganas de Rock Progresivo Parte 3. Por ahí saludos a Rafa Molina, siempre pendiente de los programas que tengo. Gracias a ti y a tu padre por el excelente programa. Dice, ya está listo para escuchar grandes grupos y ahí van saliendo poco a poco. Igual, saludos para Luis Ponce, que ya me sacaba nuevamente el recuento de los programas que hemos tenido. Pa, me dice que el primer programa fue el 27 de mayo del 2025, seguido de noviembre, el 16, tuvimos la segunda parte, y ahora 14 de junio del 2026.
5: Que por cierto es el último.
4: Sí, de la serie. Puede ser de que hagamos un recuento más adelante.
5: Así es.
4: De lo mejor del rock progresivo.
5: Sí, porque hay mucho que cortar.
4: Ah, no, hombre, si nos han dicho que hay Breathman de los alemanes, Budgie, que nos han mencionado de otras de Rush, ¿verdad?
5: De Rush.
4: Igual ahí me... El primero que nos dijo Leónidas...
5: Atomic Rooster.
4: Atomic Rooster.
5: Todavía bueno. Tengo aquí alguna canción que me han pedido y pues la vamos a poner.
4: Va, perfecto, seguimos solventando. Pa, vamos con una canción dedicada.
5: Sí, creo que para mi querida esposa quisiera ponerle pues la canción de Vangelis que tanto le gusta a ella.
4: Bárbara. Saludos, ma.

0: Bueno, creo que están disfrutando del programa. Para mí, pues, la base del rock progresivo siempre va a ser Genesis, Yes, Emerson, que son los pilares, y otras bandas. Por eso repetimos, pero repetir en el sentido de grupos, pero las canciones que se están tocando ahorita, solo las que piden, pues repiten, pero normalmente son de los mismos grupos, pero que no hayan escuchado ustedes.
1: Sí, me imagino, bueno, esta es la que sigue. Tuvimos el especial de Genesis, de hecho, muy bueno, porque a mí siempre he sido fan de las dos versiones, tanto en la etapa de Peter Gabriel, la inicial, como vocalista, y la otra con Phil Collins. Pero, como te digo, aquí en el programa tratamos de también que ustedes conozcan nueva música, también tengan un concepto diferente del géneros musicales, que en su momento sí tenían su auge con varias personas, pero digamos que era una parte de todo lo mainstream o lo más comercial, que ahora ha influenciado más bandas. Y no crean, también hay gente que es del género pop, que fanática de bandas pertenecientes al rock progresivo. Vamos con algo de Genesis. Entonces, sí. La etapa de
0: Phil Collins. Snowbound.

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0: Ambrosia, como le decían así, Ambrosia o Ambrosia o Ambrosia, como usted quiera, junto a Alan Parsons. Nice, nice, very nice. Sí, ya se acuerda Mauricio Larín siempre, tu intro me dice. La tuve, creo que la vamos a retomar para Ambrosía Musical, otra vez. Pero sí, gracias por estar pendientes del programa y disfrutarlo y conocer, que eso es lo importante en 180 minutos de hoy. Tengo ganas de que usted conozca tanto lo comercial como algunas canciones que tal vez había pasado por alto y la puede agregar a su playlist, porque eso es lo bello de compartir la música, de escuchar nuevas cosas y también aprender de su historia, porque casi que todas estas bandas están casi que conectadas, ¿verdad, pa? Sí, sí. Estamos ahorita comentando de la siguiente canción que va a sonar, de esta banda abreviada como PFM, pero es Premiata Forneria Marconi, que es una de las bandas de rock progresivo italiano. Entonces, se formaron en Milán en el 70. Su nombre significa Panadería Premiata Marconi, por si no lo sabe, ahora ya lo saben. Y esta banda, de hecho, para poder ya en el salto internacional, llamó la atención de Greg Lake.
1: Emerson Lake en Palma.
0: Ajá. Entonces, ayudó a que la banda pudiera lanzar versiones en inglés de sus canciones a través del sello de ellos, de la banda pionera del rock progresivo. Por eso el Follows of Ghost se convirtió en uno de los pocos álbumes de rock progresivo italiano que logró entrar a la lista de ventas en Estados Unidos.
1: Bueno.
0: Vamos con La Carrozza di Hans.
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0: casi que un himno de Whistler, Jethro Tull. Saludos a Manuel Cardosa, quien lo solicitó, y por siempre escuchar el programa.
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0: Así es, 1:42. Vamos avanzando el tiempo. Y hoy vamos con otra canción

0: que creo que también es un formato del cual se define el rock progresivo. De las características.
1: Sí, la característica es que son extensas. Muchas veces uno quisiera pues que fueran un poco más cortas para que la gente pues tuviera más capacidad, pero...
0: Era el concepto también de las radios.
1: Sí, de las radios. Pero para disfrutar el rock progresivo, a veces hay canciones que duran un lado de un disco completo. 20 minutos, 18 minutos. Ahorita pues vamos a poner una que es de Pink Floyd.
0: Que esta pertenece a su álbum Animals. Y esta canción, ¿sabes, Paz? Se iba a llamar You've Got to Be Crazy. Pero no, le cambiaron el nombre a Dogs. La letra la reescribió, de hecho, Roger Waters para encajar con el concepto del álbum del cual pertenece. Y a comparación es, digamos, va a la par de Shine On You, Crazy Diamonds. Ajá. Entonces, aunque Roger Waters escribió la letra, la mayor parte, quien hace la voz principal, es David Gilmour. Algo que no era muy común en la banda, dicen. Vamos con Perros.

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4: Y entramos a la última hora de Hoy Tengo Ganas De, Rock Progresivo Parte 3. Y la última, porque ya después viene, ¿verdad? El recopilatorio de lo mejor. No, es que de verdad que son varios grupos, varias bandas, y ustedes son bien conocedores. Ya me di cuenta, han estado compartiendo conmigo, Leónidas Rosales, como siempre pendiente de los programas, por ahí que... Nuevamente Mario Membreño nos compartía lo de la banda que aquí... está como representante del rock progresivo en El Salvador, llamada OVNI, Rafael Alfaro me dice. Así que qué bueno que me estén escuchando, que estén prestando también comentarios y su opinión. Digamos, por aquí nos saludaba Salomón Mejía, excelente programación de rock progresivo. No todos, oíme esto, no todos estamos educados para escuchar este tipo de música. En lo personal, me fascina. Saludos. También por ahí Mario Monterrosa, saludos cordiales, me dice. Siempre escucho su programa y ahora con su querido padre. Bendiciones. Una de las peticiones, y de hecho me dio risa, porque sí, aquí Katy Martínez me dice, buenas tardes, yo venía corriendo del súper, me dice, a mi casa para escuchar la segunda parte del New Wave, pero no toca hoy. De consuelo, me pueden poner una canción de Rush. El de hecho, la segunda parte la vamos a trabajar más adelante. Ya vamos a ver qué otros artistas faltaron de la primera parte, porque sí es como parte de los... vea, de los géneros que estaban en su momento en auge. Así que escuchemos Closer to the Heart, pa.
5: Bueno.

0: Bueno, hay otra banda que me habían pedido y que acabo de ver también. Es este grupo que se llamaba Aphrodite Child, donde estaba, por cierto, Vangelis y estaba el cantante que era Demis Roussos.
1: Gran cambio después. Forever and ever and buenísima. O sea, yo si no me lo comentabas, yo desconocía de eso, de verdad, sinceramente. Bueno,
0: Así que
1: ajá, está, de hecho, es griega la banda.
0: es
1: Sí,
0: griega.
1: eso no sabía de los, de hecho, fundadores del, bueno, de los precursores del rock progresivo europeo en el
0: Europeo.
1: 67. La banda se formó cuando se fueron de Grecia durante un periodo de inestabilidad política. Entonces se fueron a Francia y ahí rápidamente se unieron como banda y empezaron a mezclar el rock psicodélico, el pop y también los característicos elementos progresivos. Vamos con The Four Horsemen.

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0: Y ahí teníamos Shine on Brightly, de esta banda Star Castle, que de hecho me decías que la comparaban, ¿verdad? Con... ¿Yes?
1: Sí, es decir, decían en la época que era una réplica de Yes. Pero bueno, tiene su calidad, pues.
0: Sí, yo creo que por la voz del tipo, ¿no? Que era Terry. Alguna, sí. Terry Luttrell. Entonces, le recordaban las armonías vocales un tanto a John Anderson.
1: Así es.
0: Pero bueno, esta banda fueron de las pocas estadounidenses que adoptaron el estilo del rock progresivo en ese entonces, que el que más poderaba, el que más lideraba era el sinfónico británico. Entonces, su primer álbum fue producido por Roy Thomas Baker, el que trabajaba con Queen. Entonces, aunque no alcanzaron tanto el éxito como Yes, fueron de los principales seguidores y quienes mantuvieron también el rock progresivo en ese momento.
1: Sí.
0: Y vamos con
1: Yes. Yes.
0: El original. 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
4: Buenas tardes, Nati. Aquí sintonizando, hoy tengo ganas de Rock Progresivo parte 3. Y qué excelente programación hasta el momento, Nati. Qué bueno que está tu papi también acompañándote. Y yo quisiera pedirte una canción de Supertramp, que creo que también forma parte de estas bandas, la canción Dreamer. Gracias, Nati. Feliz tarde.
0: Con gusto, Rocío.

0: con la que iniciamos todo el especial de rock progresivo, tres partes. ¿Cómo te sentís, papá?
1: Bueno, feliz porque hay gente que les parece esta música y yo la disfruto mucho. Así que lo he hecho con todo mi cariño para que ustedes disfruten.
0: ¡Qué bueno! No, pero sí, varias selecciones y varios artistas que hemos incluido, por lo menos de la primera etapa. Que como decís, hay canciones, hemos repetido bandas.
1: Así es.
0: Pero canciones que tal vez ustedes hoy se las llevan, que las van a escuchar, que van a también investigar de este género musical, que fue también importante en los finales de los 60, inicios de los 70. Así es. Que llegaron hasta lo actual, que hay bandas que han seguido, pues, siguen sacándolo. ¿Qué te puedo decir, pa? Ya debemos de decir bye bye. Pero sí, gracias a todos quienes estuvieron pendientes del WhatsApp y también de Hoy Tengo Ganas De. Seguimos con la fiebre mundialista. me comentaban por WhatsApp, no, Nati, 7-1 el primer partido de Alemania contra Países Bajos. Íbamos mal. Y ahorita reñido porque 0-0 Japón con... ¿Cómo es?
1: Países Bajos.
0: Ay, sí, era Países Bajos. ¿El otro cómo era? No, Curazao era. Curazao. Pero bueno, seguimos con más de la programación después de Láser Inglés, como siempre, el programa Oldies Music más tarde. Y para el siguiente artista del próximo domingo, lo van a saber en la semana. Pa, feliz Día del Padre. Gracias por prestarme tus conocimientos y compartírmelos para que yo siga compartiéndolo con toda la audiencia, con todas las personas que me rodean. Y eso es lo importante, que así van las generaciones, ¿no?
1: Eso es lo que quisiera.
0: Por eso... Ahí me dejas, por favor, de herencia, todos los viniles, todo. Ya vamos a hacer ahí un emprendimiento.
1: Bueno,
0: pues. No, papi. Pero sí, gracias. Y si tienen la oportunidad y si aún tienen a sus papás, valórenlos. Que es lo más importante, que los padres, ¿verdad? Que conservan ahí y enseñan el camino para los hijos.
1: Bueno.
0: Este fue especial por lo del Día del Padre.
1: Bye.
0: Vamos con tu grupo favorito nuevamente. Sí. Yours in No Disgrace. Yes. Despídete de tus fans, pa.
1: Bueno.
0: Bueno. Fans. Tus fans, los que te han dicho suegro también. Decirle adiós. Bueno, mucha suerte.
1: Sí, bueno. Deseo que la pasen bien y que sigan disfrutando, pues, de la música.
0: Ahí está.

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2: Tres de la tarde con seis minutos. Buenas tardes, Tobías Corado les saluda acá desde la cabina del 92.9, domingo 14 de junio del 2026. Un placer para mí acompañarlos ya en este fin de semana, primer fin de semana mundialista que tenemos, y pues las emociones se están viviendo bastante bonitas. Bueno, es de felicitar lo que hizo la selección haitiana ayer a pesar de la derrota, es de decirlo, hicieron un excelente partido ante Escocia, y hoy pues Curazao pues sabíamos que no iba a ser gran cosa, pero anotó su primer gol en su historia en los mundiales, así que muchas, pero muchas felicidades ahí a la comunidad de Curazao y también a la comunidad haitiana acá en nuestro país. Ya lo saben, es un domingo de dobles, en nuestro WhatsApp está disponible para usted el 7784-1670. De momento, 0-0 entre Países Bajos y Japón, y comenzamos con Hall & Oates, y esto suena así.

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1: Hola, buenas tardes, don Tobías Corado. Le saluda Manuel Cardosa. Aquí pidiéndole un doblecito de los Moody Blues, por favor. Ahí se pone el audio y le agradeceré mucho. Y saludos para usted y su familia.

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3: Tres de la tarde con 24 minutos, seguimos con más música y seguimos aquí disfrutando y le cuento, pues actualizando, ya tuvimos 3 goles en este partido entre Países Bajos y Japón. Ahora sí, la naranja mecánica empieza ahí su rutina. 2-1, goles de Virgil van Dijk al 51 y Somerville al 64 y Nakamura para Japón. Está haciendo ahí el descuento para los nipones. Así que buen partido. Hoy sí ya se puso interesante, fue un primer tiempo bastante aburrido, pero ya están ahí los goles, ya llegó el señor gol. Vamos con más música. Meatloaf nos estaban pidiendo por acá a través del WhatsApp, el 7784-1670, y también Karina nos pedía música de YouTube, así que vamos complaciendo.
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3: Tres de la tarde con 43 minutos. Seguimos con más música y más dobles. Así que recuerde, 778-41670, nuestro WhatsApp, para que se comunique con nosotros. El marcador se

mantiene 2-1 a favor de Países Bajos. Vamos con un doble que me habían pedido por acá de Paul Williams y también por acá me habían pedido un doble también de Barry White. Así que vamos complaciendo.

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1: 4:21 PM. Seguimos con más música después de ese partido que estuvo extremadamente bueno entre Países Bajos y Japón. Ahí estamos viendo algunas publicaciones en redes sociales que dicen a los supercampeones, Japón rescata ese empate porque fue al minuto 88. Así que sí, Japón hace ahí la hombrada y pues se lleva el punto. Un punto valiosísimo para el disputar, de por sí de decirlo, el liderato del grupo que comparte con Países Bajos. Así que vamos a estar muy, pero muy pendientes de todo lo que suceda en esta justa mundialista. Mientras tanto, vamos con más música. Vamos con algo que nos piden aquí a través de nuestro WhatsApp, el 7784-1670. Ana, buenas tardes.
2: Hola, buenas tardes. ¿Podría complacerme con un doble de ABBA, porfa? De las mejores, porfa. Saludes, Tobía.
1: Bueno, con mucho gusto. Y también por acá nos estaba escribiendo Mauricio Larín, que nos pide un doble de Fleetwood Mac. Así que suenan en este bloque.

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5: Buenas tardes, todavía podrían ponerme un doble de Gladys Knight and the Pit, por favor. Aquí te voy a escuchar en carretera. Gracias.

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5:50 PM, ya nos vamos retirando y como siempre agradecerles su compañía en esos dobles, los hemos complacido a todos, así que muchas gracias por acompañarnos. Se van a quedar con All This Music y regresamos mañana a las 8 de la mañana, en este caso porque vamos a estar en el Morning Mundialista en conjunto con Femenina y Radio Fiesta y Láser Inglés, así que aquí vamos a estar acompañándolos desde tempranito y pues se quedan con la buena música acá en el 92.9 toda la noche, All This Music sonando lo mejor de los 60s y los 70s acá en el 92.9. Nos vamos a retirar con este doble que nos habían pedido de Tracy Chapman. Van a sonar Baby Can I Hold You y Fast Car, así que cuídese, pase feliz noche y nos escuchamos mañana acá en Láser Inglés.

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